0: Gracias, Señor. Aleluya.
1: Es la hora 10, un minuto.
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1: Queremos estar en tu presencia, Señor. Queremos habitar en el gozo de tu presencia.

0: Sí, Señor, solo en ti. Solo en ti, Señor, está toda nuestra esperanza.
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1: Su nombre es Emily Brontë, conocida por haber sido la autora de la novela Cumbres Borrascosas, publicada en el año 1847. Esta obra alcanzó el éxito, pero como ha sucedido a muchos artistas, Emily no pudo disfrutar mucho tiempo de su triunfo, ya que su salud, que siempre había sido frágil, empeoró a causa de la tuberculosis, que finalmente se la llevaría a la tumba en el año 1848 a la edad de 30 años. Todos los biógrafos de esta escritora concuerdan que sus últimas palabras fueron: "Si llamáis al doctor, ahora sí que estoy dispuesta a verle". Amigo, amiga, se sabe que esta mujer no quiso ser visitada por el doctor, y cuando se vio realmente enferma, ya fue demasiado tarde. Varias reflexiones se pueden hacer de Emily Brontë, pero una que deberíamos tener en cuenta es su negativa al doctor, hasta que ya no se pudo hacer nada. Son muchas las personas de nuestro mundo que dejan pasar los años sin darse la oportunidad de un tratamiento médico, hasta que es tarde. La verdad es que esta errada actitud también la replicamos con los asuntos espirituales. Se nos pasa la vida y jamás buscamos a Jesucristo, jamás abrimos la Biblia, jamás elevamos una plegaria, hasta que la muerte nos abraza. Estas son unas palabras para ti. Aconseja la Biblia. Busquen al Señor mientras puedan encontrarlo. Llámenlo mientras está cerca. Que el malvado deje su camino. Que el perverso deje sus ideas. Vuélvanse al Señor y Él tendrá compasión de ustedes. Vuélvanse a nuestro Dios, que es generoso para perdonar. Señor, señora joven, señorita, venga a Dios hoy. No lo deje para mañana, pues podría ser tarde.
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2: Todos sabemos de que tu espíritu está aquí, Señor. Respira la presencia del Señor, hermano. Él está aquí, concéntrate solo en Él, piensa solo en Él. Olvídate de quién está a tu lado. Olvídate, hermano, de todo lo que pasa a tu alrededor.

0: Hay un espíritu que quiere posar sobre su pueblo.
1: Es la hora 10:36 minutos.
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0: Es la hora 12, un minuto.
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1: Yo quiero que levantes tus manos un momento y le digas: Señor, avívame. Soy instrumento de tu avivamiento. En esta generación, aquí estoy. Heme aquí. Úsame a mí. Envíame a mí. Y yo me levantaré y te bendeciré y te ministraré para que tu poder sea desatado sobre mi país y sobre toda la tierra. En el nombre de Jesús. Amén.

Oh, sí. Cuando nos levantamos y empezamos a ministrar a Dios y empezamos a cantarle a Él de nuestro corazón, su poder se derrama. Su poder se derrama.

0: Nos levantamos, Señor, para ministrarte, para bendecirte. Tú eres el Dios que lo llenas todo en todo, Dios de todo poder. Aleluya, aleluya. Precioso, precioso.
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0: te pedimos, Señor, que tu presencia inyecte fuerza a nuestro amor.
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2: Te exaltamos, Señor Jesús. Declaramos que solo en ti hay vida en abundancia. Es nuestro deseo acercarnos a tu presencia ahora mismo. Señor, te rogamos

0: Es la hora 12:32.
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2: Les invito a escuchar Tesoros Escondidos. Nuestra defensa contra el engaño es conocer la palabra de Dios, por cuanto toda la Escritura es inspirada por Dios y útil para enseñar, para redarguir, para corregir, para instruir en justicia. Corregir es enmendar lo que está mal, e instruir es dar a conocer lo que está bien. La palabra de Dios no solo nos hace ser consciente de los males, sino también nos induce y nos enseña a hacer lo que está bien. ¿Tienes como buen propósito caminar rectamente delante de Dios y los demás y estar enteramente preparado para toda buena obra? Luego lee y aplica la palabra de Dios, pidiéndole al Señor que te haga una persona íntegra.

0: eternamente a ti, Altísimo, por los siglos de los siglos.
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Es la hora 1:32. 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

Bienvenidos a nuestro pan diario, también disponible en la página web nuestropandiario.org. El tema para el día de hoy, creación estilo NT. La lectura se encuentra en Efesios capítulo 1. Nos escogió en él antes de la fundación del mundo. Cuando pensamos en la maravilla de la creación, que por la palabra de Dios el universo se creó y se formó la tierra y todo lo que hay en ella, por lo general nos viene a la mente relatos del Antiguo Testamento. Sin embargo, es alentador examinar el Nuevo Testamento para ver referencias a la creación en esta parte de la Biblia. Estos son algunos pasajes claves. Declararé cosas escondidas desde la fundación del mundo. Dios nos revela cosas que ha mantenido en secreto desde antes de la creación. Venid benditos de mi Padre, heredad el reino preparado para vosotros desde la fundación del mundo. Antes de que la tierra fuera creada, Dios conocía cada uno de nosotros y nuestro futuro, según nos escogió en él antes de la fundación del mundo. Aún antes que comenzara la obra de la creación, Dios estaba al tanto de cada uno de sus futuros hijos. Estos versículos del Nuevo Testamento nos consuelan con la verdad de que el conocimiento que Dios tiene de nosotros y sus misterios eternos para nuestra vida señalan hacia aquella ocasión cuando, de manera especial, creó al ser humano como se describe en Génesis. Lo único que podemos hacer es inclinarnos llenos de asombro ante aquel cuyo conocimiento y capacidad creativa son eternos en naturaleza e ilimitados en poder. La creación, estilo Nuevo Testamento, una razón más para alabar a Dios. Recuerda, cada persona es una expresión única del diseño amoroso de Dios.

0: Adórale porque Él nos amó primero. Porque Él nos amó primero.
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1: Te quiero invitar a que alces esas manos en confianza delante de Él. Le digas, Señor, por lo que tú has hecho, es que levanto mis manos ante ti.

0: gracias, Jesús. Gracias por tu amor por nosotros, Señor. Te adoramos, Señor.
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Es la hora 6:32 minutos. 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

Nos deleitamos en tu presencia, Padre. Nos regocijamos en tu presencia. Tus redimidos, los comprados con tu sangre.

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1: Los recién casados entran a su nuevo hogar y cada uno trae una maleta llena, no solo de sueños, ilusiones y cosas personales, sino de una historia familiar que ha definido y construido la identidad de ambos. Sin embargo, habrán otras costumbres y comportamientos que debemos dejar atrás con nuestras respectivas familias de origen. La pareja debe ir ajustando en mutuo acuerdo aquello que desea que permanezca y lo que desea evitar, con el fin de construir el modelo que anhelan. Este puede ser un proceso que toma su tiempo y nunca debería ser planteado mediante la descalificación, la presión o la imposición. El amor debe ser paciente, tolerante y bondadoso para construir juntos el nuevo hogar que les espera. Le habla Sixto Porras de Enfoque a la Familia.
2: Visite enfoquealafamilia.com.

0: Es la hora 7, un minuto.
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2: Queremos más de tu carácter en nosotros, Señor. Queremos más de ti, Señor.

0: El único que es digno de recibir todo el honor y toda la adoración.
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2: Gracias, Señor.

0: Altísimo Señor, soberano del universo, declaramos tu grandeza, Señor. Proclamamos tus maravillas, Señor. Dios Altísimo, aleluya, aleluya. Proclama su grandeza, proclama su grandeza. ¿Quién como tú, Señor? Aleluya, aleluya. Gracias, Señor.
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2: Gracias, Señor. Vamos a levantar un momento nuestras manos al cielo. Cada vez que las levantamos, nos ponemos en la posición más vulnerable que hay. Y nos rendimos al Señor. Ríndele a Él todas las áreas de tu vida.

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0: a ti, Jesús. Adoramos a ti, Padre amado.
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2: Ningún hombre es el mismo después de convertirse en padre. Definitivamente es la aventura más emocionante del mundo. Un buen padre es el que conoce los gustos, preferencias, temores, sueños, amigos y retos de sus hijos. Reconoce sus fortalezas y los apoya en sus debilidades. Por lo tanto, es una misión que requiere atención, concentración y dedicación. Cuando a su hija le rompan el corazón, correrá a sus brazos y se refugiará en el amor que solo un padre puede ofrecer. Cuando las fuerzas se agotan y el dolor llega, todos buscamos el abrazo que nos ha amado desde siempre. Por eso, cuando su hijo llore, ofrezca la seguridad de su abrazo, porque no hay lugar más seguro que los abrazos de un padre. Le habla Sixto Porras de Enfoque a la Familia.
3: Visite enfoquealafamilia.com.
4: Anhela mi alma estar en tu presencia y sentir tu amor.

0: Eres el amor de nuestra vida, Señor. Sin ti no podríamos vivir, sin tu presencia.
1: Es la hora 10, un minuto.
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Quiero invitarle a que levante sus manos. Y empiezo a levantar su adoración al Rey.

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0: Es la hora 10:30 minutos.
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1: Es la hora 10:37 minutos.

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1: Qué dulce y hermosa es tu presencia, Jesús. Nuestro anhelo es estar allí en tu presencia, de día y de noche.

0: Sí, Señor. Sí, Padre, nos gozamos en tu presencia. Aleluya. Delicias a tu diestra.
1: Es la hora 11 en punto.
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3: Alto. Este es el momento de la reflexión para hoy. Con usted, Cornelio Rivera.
4: No es posible ejercer una profesión, ocupación o cualquier otra función a cabalidad al menos que se haya recibido entrenamiento para ello. Para casi todo trabajo que se quiera hacer se necesita llenar requisitos. A nadie se le ocurriría ofrecerse como pianista si no ha recibido clases, no ha practicado y no ha alcanzado la capacidad adecuada. ¿Cómo es entonces que hay tantos que quieren ser esposos o esposas, o padres o madres, pero sabiendo muy poco de lo que esas funciones verdaderamente requieren? Quizás por esa razón es que hay tantos fracasos en el área familiar, porque los que realizan esas funciones no llenan los requisitos, no han recibido el entrenamiento necesario y ya en el camino no pueden aprender. Hay una función a la cual se llama a todo ser humano para que la realice, pero no me sorprendería si la gran mayoría de nosotros hemos fallado en hacerlo apropiadamente. Es tan trágica esta situación que muchos ni tratan de hacerla y otros ni reconocen la responsabilidad que tienen. Me refiero a la función que nos corresponde a todos, la responsabilidad de servir a Dios. En el Salmo 22 leemos, «Todas las familias de las naciones adorarán delante de ti, porque de Jehová es el reino». Y Él regirá a todas las naciones. Y el Salmo 100 hace el llamado, «Cantad alegres a Dios, habitantes de toda la tierra». Servid a Jehová con alegría. ¿Estás tú sirviendo a Dios? ¿Pretendes tú de alguna manera servir a Dios? No hablo de hacer de tu ocupación o vocación la de un pastor o de religioso. Hablo de servir a Dios como la responsabilidad de todo ser humano y no la de unos cuantos. Dios dijo a todo el pueblo, «Ahora pues, Israel, ¿qué pide Jehová tu Dios de ti? Sino que temas a Jehová tu Dios, que andes en todos sus caminos, que lo ames y sirvas a Jehová tu Dios con todo tu corazón y con toda tu alma. ¿Sirves tú a Dios de esta manera?
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2: Holanda es un país del primer mundo. Recientemente decidieron transformar las iglesias en librerías, cafeterías y lugares para el entretenimiento. Esta iniciativa comenzó por la pérdida de creyentes. Ese país tiene un 44% de ateos contra un 47% de cristianos. Amigo, amiga, esta noticia hizo preguntarme, ¿por qué se pierde la fe? Y la respuesta ya la presentó Jesucristo en la historia del sembrador. Escúchela usted, y estas son unas palabras para ti. El sembrador salió y mientras sembraba, una parte cayó junto al camino, y fue pisada, y las aves del cielo la comieron. Otra parte cayó sobre la piedra, y nacida se secó porque no tenía humedad. Otra parte cayó entre espinos, y los espinos que nacieron juntamente con ella la ahogaron. Y otra parte cayó en buena tierra, y nació y llevó fruto a 100 por 1. Sus discípulos le preguntaron,

0: diciendo, ¿qué significa esta parábola? Y él dijo, la semilla es la palabra de Dios, y los de junto al camino son los que oyen, y luego viene el diablo y quita de su corazón la palabra para que no crean y se salven. Los de sobre la piedra son los que, habiendo oído, reciben la palabra con gozo, pero estos no tienen raíces, creen por algún tiempo, y en el tiempo de la prueba se apartan. La que cayó entre espinos. Estos son los que oyen, pero yéndose, son ahogados por los afanes y las riquezas y los placeres de la vida, y no llevan fruto. Mas la que cayó en buena tierra, estos son los que con corazón bueno y recto, retienen la palabra y dan fruto con perseverancia. Señor, señora joven, señorita, retire de su vida todo aquello que ahoga lo de Dios. Dejarlo es un error mortal.
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0: Amén. Gloria a su nombre. Den un aplauso bien fuerte a Él. Amén. Te alabamos, Señor. Estas palmas son para ti. Tú eres santo, Señor.
1: Es la hora 3:32 minutos.
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1: Te alabamos, Padre. Señor, tú estás buscando verdaderos adoradores. Yo te pido que esta noche tú encuentres en nosotros, Señor, verdaderos adoradores.

0: buen aplauso a mi Señor. Porque Él es bueno. Porque Él es precioso. Señor, queremos reconocer en esta noche tu gran poder.
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1: Porque en ti han confiado. Porque en ti han confiado.
2: Es la hora 4 en punto.

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